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1: ¿Aún han visto café?
0: Yo no sé, ¡saca chico!

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0: Pamane, ahora me quedaba aquí un papo de quitar su chiste. Ahora me voy a dar tu culo. Ahora que la cosa me queda de ese niño, pues. Hay que ser los monos morir, pero un kilo,
1: Ay, que demasiado, tu vas. Sí.